0: continent's giants are poised to prove their worth. Morocco, Cote d'Ivoire, Egypt, and Senegal. Four proud nations of Africa, each with a unique football story and a burning ambition to change FIFA World Cup history.
1: يعني ممكن نعمل حاجة إن شاء الله المنتخب يعني كأس العالم الجاي.
0: Their challenge is no longer continental. It is global.
2: ¿Por qué no ser unos serios candidatos y estar ahí peleando por grandes cosas?
3: Y puis montrer au monde qui est la Côte d'Ivoire, voilà ce qui m'enthousiasme le plus.
4: Sénégal peut gagner la Coupe du Monde 2026.
0: The question is no longer if an African team can win the FIFA World Cup, but when. Africa is rising. Leading Africa's charge will be Morocco. In 2022, they went further than any other African team in history, reaching the semifinals before falling to France. Morocco proved beyond doubt that they can compete and challenge the best. Now they want to be the best.
5: On a de très bons souvenirs. C'était des moments incroyables, inoubliables pour nous, pour tous les supporters, tous les Marocains, et pour tous les supporters du football. Mundial.
2: Es verdad que Marruecos entró en la historia siendo el mejor equipo africano en llegar lo más lejos posible en un mundial. Había otras selecciones que también lo habían hecho, pero no tan lejos.
6: Oh, what a finish! Moroccan mayhem!
2: Pues una gran responsabilidad representar a un continente que es como África. Que con lo que hicimos abrimos las puertas a todas las selecciones africanas diciendo.
5: Je crois qu'en 2022, il y avait un état d'esprit qui était incroyable. Une grande envie de tous les joueurs de marquer l'histoire du football